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2: 19 horas, 17 minutos.
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2: 19:30.
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2: 19:44.
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5: 20 horas, un minuto.
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4: 20 horas, 30 minutos.
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3: 20 horas, 59 minutos.
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0: 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Es hora de integrarse a nuestro sistema de música ambiental. 21 horas, 13 minutos. 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
2: 21 horas, 34 minutos.
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3: 21 horas, 46 minutos.
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1: Noventa y siete punto tres.

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1: 21 horas, 59 minutos.

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2: 22 horas, 29 minutos. 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
1: Es hora de integrarse a nuestro sistema de música ambiental. 22 horas, 43 minutos.
0: Noventa y siete punto tres.

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1: 23 horas, 28 minutos.
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1: Seis horas, 15 minutos.
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1: Seis horas, 46 minutos.
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0: 7:00.
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0: 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Horas 33 minutos. 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

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Horas 34 minutos. 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
1: 8:59.
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Horas 26 minutos. 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

10:00. 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

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Noventa y siete punto tres.

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Horas 30 minutos. 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

0: 10:59.
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Horas 28 minutos. 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

11:59. 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

0: 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Doce horas, 29 minutos. 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
1: 13 horas, 0 minutos.
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0: 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Trece horas, 29 minutos.
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14:00. 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

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Horas 31 minutos. 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
1: 15 horas, 0 minutos.
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0: 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Horas 29 minutos.
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0: 16:00. 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

0: Un aplauso para Camila, gracias. Mario y Pablo.
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0: Tenemos el placer de presentarles al grupo Cañaveral.

0: 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Cosmos 16:30. 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

0: Quiero pedir un fuerte aplauso al señor Emanuel y al señor Gutiérrez.
1: Buenas noches. Buenas noches, preciosa.

con ustedes, el Señor.

0: Gracias, mi amor.
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0: Gracias, señores. Gracias. Un fuerte aplauso.
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¡Un aplauso, señores! Gracias, gracias. Gracias, Gilberto. Gracias, chicos. Gracias. Gracias, amigo. Un aplauso, por favor, a estos grandes artistas y amigos por estar celebrando con nosotros en esta noche tan especial. ¡Fuerte el aplauso!

0: 16:59.
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Diecisiete horas, 31 minutos. 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

17:59. 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

0: 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Horas 29 minutos.
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0: 18:59.
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